0: sabor. Hasta la vista, baby. Honrón de Paquito Lindor.
1: La pelota está en órbita. Satélite. Objeto volador. Bien identificado para Juan Soto.
0: Paso grande elevado por la parte izquierda. Está distante, la bola va atrás. Bien atrás. Lleva color, lleva sabor. Hasta la vista, baby. Número 30 de Denio para Francisco Lindor.
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0: Amigos fanáticos, muy buenas tardes. Bienvenidos al béisbol de los Mets de Nueva York. ¿Qué tal? Les saludamos sus amigos Néstor Julio Rosario, un servidor Max Pérez Jiménez. Sean bienvenidos al béisbol de los Mex en Nueva York a través de 92.3 FM XD2, el app de Audacy como Mex Radio en español, simultáneamente por el sistema SAP de ESNY, también en el internet por MajorLeagueBaseball.com y Mex.com. Esta es una transmisión exclusiva de los Mets de Nueva York bajo la supervisión ejecutiva de Laura South por los Mets de Nueva York, Rey Martel por Audacy Mets Radio. Producción y dirección técnica Brian Munguía. En nuestra caseta de transmisión, supervisión técnica Dennis Graniani y Steve Pepe. 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Amigos, los Mets de Nueva York llegan a Toronto. Dos equipos muy parecidos en cuanto a récord de los últimos partidos. Sin embargo, pues hoy vamos al juego número 85 para los Mets de Nueva York. Solamente faltan 78 juegos en la temporada regular. Hoy nos disponemos a jugar el primero de tres. Néstor Julio, feliz lunes, buenas tardes.
1: Buenas tardes, Max, el saludo cordial para ti, nuestro productor, Brian Munguía. Igual para todos y cada uno de nuestros amables oyentes que están pendientes, listo, preparado para vivir

0: la transmisión de los Mets en español.
1: 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Ayer, Sionel Pérez abrió el partido por los Mets de Nueva York tirando una entrada perfecta. Tiró 9 lanzamientos y los 9 fueron strike. Vino Tobias Meyers, permitió 3 carreras y continuó sin encontrarse a este muchacho. Y después Kodai Senga, que tiró 5 entradas, que aparte de algunas cositas, yo diría que un buen trabajo.
0: Sí, yo el picheo quizás no me llamó tanto la atención por el dolor de cabeza que vuelve a ser la pobre oportunidad del bateo o con corredor en posición anotadora. Señores, de 2 de 16-2 con corredor en posición anotadora, 2 veces las bases llenas con menos de 2 outs, 14 corredores dejados en base. Esa es la historia de estos New York Mets de un 35-49, 11, ya 14 partidos por debajo de 500. Es decir, si vamos a buscar qué no ha faltado, esa es la respuesta más directa y concreta. El 2.32 de averaje con corredores en posición anotadora, solamente superado por... los Mets superan solamente a San Diego, a Guardianes en ese aspecto. Y esa es la manera como tú puedes ganar un juego de pelota, teniendo más que el rival. Tan fácil esa ecuación matemática. Y ayer volvimos otra vez a fallar. ¿De qué manera? Cuando se necesita o el batazo para poner la pelota distante en los canales con menos de 2 outs, pero no. La doble matanza, el ponche, el fly de foul al infield y cosas así por el estilo.
1: Sí, sigue siendo esto universal. Era el equipo de los Mets de Nueva York, no podemos sacar un solo jugador. Digamos, bueno, cuando viene fulanito de tal, tenemos esperanza. Ahora mismo, para mí, el que mejor turnos con corredores en base está haciendo para este equipo de los Mets de Nueva York es el novato AJ Ewing.
0: Sí, Ewing ha una prueba, una mínima, diríamos, en comparación a los más, pero es muy bueno lo que él enseña en ese escenario, porque si nos vamos a ese aspecto de manera individual, Pichet apenas batea 2.16, Brett Beatty apenas batea para 171, Semien, que está ahora en la lista lesionado, pero no hace muy poco que se va a la misma, 188, Álvarez 196, es decir, son promedios prácticamente de 10 turnos, apenas usted puede conseguir un batazo de éxito. Pero en este caso, no es que el averaje te vaya a ayudar para que ese bateo de éxito aparezca. Es simplemente traer la carrera. Hay otro factor, incluso usted entregando un out, de que pueda poner, puliar la pelota, como decimos, la concentración, de que el turno no tiene que ser exclusivamente para sacarla, sino que usted busque el contacto y poner esa pelota a esa distancia, a esa velocidad, a ese espacio que le permita a ese compañero venir ahí anotando. Dice el dicho que grano a grano tú vas llenándole el buche a tu gallina, pero en este caso, lamentablemente, los Mets aparentemente no encuentran dónde está el grano del maíz para alimentarla, porque es tan frecuente que podemos repetir, aquí está la historia de lo que estamos viviendo a esta fecha, donde ya estamos por encima de unos 85 partidos. Bueno, 85 jugamos en el día de hoy, sí, para los Mets de Nueva York, pero ya cruzamos el umbral de la mitad de la temporada. ¿Y qué necesita? Bueno, el equipo necesita, y créanlo, lo que vivimos negativamente de 12 derrotas, por lo menos a comenzar hoy, buscar 8 victorias de manera consecutiva para entonces comenzar a pelear algún puesto clasificatorio.
1: Sí, no hay dudas. Y yo decía de AJ Ewing, turnos diferentes, porque es el único que viene y como que te hace un turno totalmente diferente. No es que conectas jonrones o que siempre conectas hit, sino que pelea el turno, y se puede notar que es lo que no hacen la mayoría de los peloteros, porque el ponche, como tú dices, no está ahogando con corredores en situaciones en corredores, o sea, con corredores en posición anotadora. De todas maneras, los Mets de Nueva York, yo creo, Néstor, tengo el presentimiento de que se está jugando un mejor béisbol en los últimos 3 partidos.
0: Eso es un buen punto el que tú destacas. La ecuación tiene que terminarse, que el resultado tiene que cambiar, porque hemos jugado un buen béisbol en muchos tramos de la temporada, pero no tenemos el resultado que buscamos. Entonces, esa es la parte donde el juego de pelota no se juega por 5, por 6 entradas, se juega por 9.

0: Y cuando el lado 27 llega, tú tienes que tener que la pizarra, el número tuyo sea mucho mayor que el del equipo contrario. Esas, ahí es que yo entiendo cuando estaremos jugando el mejor béisbol para los Mets de Nueva York. El resultado ya es independientemente. Es más, yo te voy a hacer quizá un poquito sarcástico en esto. Yo te tomo la victoria jugando mal pelota.
1: No, no, claro, claro, porque eso es lo que vale. La W es lo que vale en los juegos de pelotas y en cualquier deporte. O sea, no importa cuánto haga fulanito de tal, que dé 5 jonrones, 6 jonrones y que se pierda el partido, entonces no tiene valor. O sea, la victoria es lo que vale al final para cualquier equipo en los deportes. De todas maneras, hoy pues estará por los Mets de Nueva York el zurdo Sean Manaea con otra oportunidad de abrir partidos. Vamos a ver cómo le va esta noche frente al equipo de los Blue Jays de Toronto.
0: Sí, vamos a ver a Manaea, quien ha estado con altas y bajas, sobre todo en el control de sus picheos, que acumula muy temprano una cantidad de lanzamientos que tiene que darle, en este caso ya Andy Green, que tendrá por primera vez dirigirlo en una salida como abridor, ese momento para determinar qué tan bueno, qué tan lejos le pueda llevar el juego de pelota. No quiero finalizar esta parte del prejuego sin destacar el emotivo regreso de Bob Bichette a Toronto. Con lágrimas en los ojos, dijo: lo di todo aquí, yo espero tener una buena respuesta por parte de los fanáticos a cuando no fallé en casi nada a mi esfuerzo, el cual guardo tan buenas y hermosas memorias por 7 años en su carrera, jugando aquí en este parque de los Blue Jays de Toronto.
1: Sí, señor, un hombre, un muchacho hijo de este parque, hijo de esta organización de los Blue Jays de Toronto. Yo estoy seguro que los fanáticos de los Blue Jays de Toronto van a hacerle, a regalar la ovación que él se merece. Hoy los Mets de Nueva York envían otra vez a Tobias Meyers a Syracuse y traen a Joe Gerber para tener a alguien disponible, ya que tiró 3 entradas Tobias Meyers en el día de ayer.
0: Sí, el relevo viajero, como le llaman en grandes ligas a esos hombres que tienen todavía el chance de ser vacado a ligas menores, y eso es lo que han hecho los Mets en los últimos tiempos para mantener un brazo disponible a una batalla que no termina y que todavía es largo el camino para concluir.
1: Así que, amigos, nos preparamos para el 1-3, Mets de Nueva York, Blue Jays de Toronto en Rogers Center. Así que queremos que nos acompañen. 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Regresamos.
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4: 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Termina 6:30:26.
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2: Buenas tardes, amigos fanáticos. 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Vámonos a las llaves del partido para esta noche. Mex de Nueva York, Azulejos de Toronto, presentadas por Westbury Toyota.
3: Sí, las llaves del partido, lo que hemos estado pidiendo, de que los Mex pueden ser un poquito más selectivos a esa hora de tomar en consideración el corredor en posición anotadora y producir carreras.
2: 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Nos vamos a las condiciones del tráfico, presentada a ustedes por Riverside Caran Limo, la grande y elegante de Nueva York.
3: Lincoln Tunnel cruzando New Jersey, Nueva York, con un retraso en estos instantes de unos 30 minutos. Igual en el nivel superior del George Washington Bridge, un poquito menos, pero 25 entrando a la ciudad de Nueva York.
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6: Buenas tardes, amigos fanáticos. 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Toronto viene de perder 6 en línea. Los Mex en Nueva York han perdido 8 de los últimos 10 partidos. Así que vamos a ver cómo comienzan los Mets de Nueva York a cambiar esta historia. Vámonos al reporte de líderes en las mayores, presentado por Gorayet y Asociados.
3: Bueno, cuando se habla de las estadísticas hoy moderna, la triple corona de la sabermetría, el nuestro Juan Soto con un lugar de importancia dentro de ellos en la Liga Nacional. Segundo en OBP con 406. Segundo, Liga Nacional en slugging con .567. Y primero en OPS con .972 en Liga Nacional.
6: 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Nos vamos a las alineaciones para esta noche.
3: Las alineaciones para este primero de tres aquí en el Rogers Center de Toronto, Canadá, tienen a Carson Bench por los Mex, bateando primero en el derecho. Juan Soto bateando segundo en el prado izquierdo. Bo Bichet batea tercero en la en tercera base. Francisco Lindor bateando de cuarto en el campo corto. Jared John en la inicial bateando quinto. AJ Ewen bateando sexto en el prado central. Mar Vientos designado bateando séptimo. Brett Beatty en la intermedia batea octavo. Y Francisco Álvarez bateando noveno en la receptoría. Los dueños de casa, los Toronto Blue Jays, tienen a George Springer bateando primero como designado. Nathan Lugo bateando segundo en el prado derecho. Vladimir Guerrero Jr. en primera bateando tercero. Kazuma Okamoto bateando cuarto en la antesala. Ernie Clement bateando quinto en el campo corto. Brandon Valenzuela en la receptoría batea sexto. Luis Urías en la intermedia séptimo. Johendry Piñango bateando octavo en el prado izquierdo. Y Miles Stroud bateando noveno en el jardín central.
6: Nos vamos al duelo de lanzadores para esta noche.
3: El zurdo Sean Manaea irá por los New York Mets, récord de una victoria y dos derrotas con 4.87. Su promedio en carreras limpias. Estará enfrentando al derecho Trey Yesavage por los Blue Jays de Toronto, 3 victorias, 3 derrotas y 3.56 de efectividad.
6: Los árbitros para este partido ya están listos, están saliendo al terreno de juego para el primero de tres.
3: En el plato cantando bolas y strike, James Hodge. En la inicial, Sean Barber. En segunda, John Lickap. Y por tercera, DJ Rayburn.
6: Hoy queremos felicitar en su cumpleaños a Brooks Raley, lanzador zurdo de los Mets de Nueva York. Felicidades. Y en el mundo de las grandes ligas, Junior Caminero está encendido. Conectado 7 cuadrangulares en los últimos 6 partidos. Y el de ayer, cortito, 463 pies.
3: Quiero darle un cariñito a Luis García Jr., que lleva 6 en los últimos 5 con los Nacionales de Washington.
6: Wow. Así que, amigos, aquí concluimos el prejuego Nissan de los Mex en Nueva York, presentado a ustedes por Nissan. 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Regresamos con el comienzo del juego.
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6: Comienza el juego en Toronto, Canadá. El primero por los Mets de Nueva York, Carson Bench. El primer lanzamiento bola. Comenzó el juego en Toronto.
3: Así es, ya estamos en el camino. Ahí está Trish Jasavich por el equipo de los Blue Jays de Toronto, teniendo la pelota para esta salida en la noche de hoy.
6: Una bola, dos strikes en la cuenta para Carson Bench. Juan Soto está en el círculo de espera por los Mets de Nueva York. Mex de Nueva York uniformados con gris, con Nueva York en el frente. Lanzamiento, strike, dice el árbitro de tercera, y se poncha para el primer out.
3: Primero out por la vía del ponche. Jasavich tiene 11 salidas, 3 victorias, 3 derrotas, 3.56. Entonces, en 60 entradas y 2 tercios, contando este ponche, ya suma 59 en la campaña.
6: 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Hay un out, las bases están limpias. Bola la primera para Juan Soto.
3: Soto de nuevo tocando los 300 puntos de averaje con 17 jonrones.
6: Lanzamiento bajo, segunda mala, 2 bolas, 0 strike.
3: De nuevo se ha incrementado las bases por bolas. Han otorgado 7 los últimos 6 partidos.
6: Elevado de foul por la parte izquierda. 2 bolas, 1 strike, la cuenta para Soto.
3: A los lanzadores derecho, 302 en 181 apariciones para Juan Soto en esta campaña.
6: Saca línea de hit por el right field. La bola pica, se va al rinconcito, doblando para segunda. Soto, anótele doble a Soto.
3: Una línea bien conectada, no tenía mucha altura, pero una tremenda localización ahí, apenas a un pie de la raya del jardín derecho, para apuntarse este doble, su número 8 de la temporada. Y ahí los Mets colocan corredor en posición anotadora, con solamente un out aquí en la misma primera entrada.
6: Ahí está la ovación de pie para Bobichet regresando a casa.
3: Sí, señor. Qué bonito gesto, porque son 7 años en una carrera de mucho éxito. Y recordar que prácticamente cuando tuvo su casi último turno en este parque, Serie Mundial, 7º partido frente a los Dodgers, le disparó un cuadrangular de 3 carreras a Shohei Ohtani, y eso pues prácticamente estallaba este parque de pelota.
6: Totalmente emocionado está Bobichet. Strike cantado el primero. Wow, una ovación de pie. Los jugadores.
3: Vladi, que te quite la gorra, Bichet. Quítate la gorra. Dale el saludo a la gente.
6: Ay, ay, ay. Recordar que saca elevado, distante por la parte derecha, la bola va atrás, allá en la pared, la busca el jardinero central, y Strong la captura, se desprende para tercera con el pisa y corre Soto. Hay 2 outs, hombre en tercera.
3: Tomó mucha altura, le dio distante, pero con mucha altura la pelota, y allá el jardinero central pudo conectar con este elevado de Bob Bichet en la parte ya profunda, Miles Stroud, y así consigue el segundo out de línea.
6: Cuando viene Paquito Lindor. Lindor con hombre en tercera, bateando a la zurda frente al derecho Jasharf. Pues sí, recordar que Vladimir Bicho y Bichet crecieron juntos en esta organización.
3: Sí.
6: Los juniors, ¿verdad?
3: Sí, Bicho se quedó en el camino. Sí. Estos dos se destacaron y hoy disfrutan de ser uno de los jóvenes peloteros con buenos salarios, con buena posición.
6: Strike tirándole, una buena orestra y la cuenta para Lindor. Mex buscando picar adelante en este partido. Soto en tercera, hay 2 outs. Pide tiempo el bateador. Trey Yesavage. Año pasado, trabajo extraordinario, lanzamiento bajito, dos bolas, una strike, la cuenta para Lindor. Gary Young está en el círculo de espera por los Mets de Nueva York. Estamos jugando la primera entrada de este partido. El derecho tomando las señales, viene el lanzamiento, foul hacia atrás. No bate de foul. 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
3: Utiliza mucho su tenedor, ese picheo splitter, para engañar los bateadores. De hecho, con él ponchó a Carson Bench. Consiguió el segundo strike aquí frente a Paquito Lindor. La recta del splitter ha estado su propuesta en esta primera parte.
6: Saca batazo fuerte por el central. Allá lo busca Stroud. Está llegando y lo captura para el out número 3. Termina la primera parte de la primera entrada. Se van con cero los Mex. 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
6: Vámonos a la parte baja de la primera entrada. El primero por los Blue Jays, George Springer.
3: Nathan Lugo, Vladimir Guerrero Jr., Okamoto, Clement, Brandon Valenzuela, Luis Urías. Tiene a Piñango y Stroud. Los nueve hombres van a enfrentar aquí al zurdo. Shamanaya, una victoria, dos derrotas, 4.87 para el veterano. Ya esté lanzando por 57 entradas y un tercio.
6: Dos bolas, dos strikes. La cuenta para George Springer. Nathan Lugo en el círculo de espera. Shamanaya en la lomita por los Mets de Nueva York. Foul hacia la derecha. Es su cuarta apertura, ¿verdad?
3: Sí. Naya, que estuvo ahí asumiendo su rol, tratando de regresar, estableciendo un nuevo estilo de trabajo, luego de que él, en reconocimiento con cuerpo técnico,
6: saca elevado hacia el jardín izquierda, la bola pica y se va a lo profundo. Doblando para segunda, sigue para tercera, se le escapa la pelota y el hombre está anotando. Aquí va a haber, creo yo, doble y error en el outfielder.
3: Vamos a ver, el punto es que Soto no midió bien la pelota para comenzar. Entonces quiso llegarle, pero se dio cuenta que fue tarde. Y al entrar, él entra solamente con el lado del guante. Regularmente tú te cubres con el cuerpo cuando ya este tipo de cosas te pueden suceder, para que eso mismo, la pelota no se te escape. No maneja el bouncer, la pelota se va hacia atrás. Yo creo que, por lo que vi en el jardinero central, podría ser el triple el batazo, porque él llevaba la velocidad de cruzar hacia allá. Ahora, ¿le podrían dar error a Soto?
6: No, a Soto no creo.
3: Si le dan el error a Soto, triple efectivamente, sí. Triple para George Springer.
6: Roletazo, lento, no puede el pitcher, lo tiene en segunda base, va el tiro a primera, 4-3, es out. Sigue el error. Va a ser para ella y Ewing.
3: Triple para George Springer, porque cuando Soto perdió la pelota, ya Springer tenía el corte de la intermedia. Es decir, ya la tercera era el norte, pero al sacar la pelota, Ewing se le va de las manos y es ahí que le permite a Springer llegar al plato con la primera carrera del partido.
6: Así que 1-0 están ganando los Blue Jays de Toronto. 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Hay un out, bateando el Vladimir Guerrero. 360 y pico batió en la postemporada Vladimir Guerrero. Estado lento, saca batazo elevado por la parte derecha, se va a las gradas, lleno total en este estadio esta noche.
3: Los Blue Jays de Toronto, que vienen de vivir una serie mundial, aquí pues con una presencia única para el juego de las estrellas.
6: Batazo fuerte, la tiene Lindor, toma su tiempo, va el tiro a primera, 6-3, hay dos outs.
3: Lo decimos porque prácticamente todas las posiciones tienen un Blue Jay en esta segunda fase, que es por 3 días y comenzó en el día de hoy la segunda votación. Y en cada posición hay un Blue Jay peleando. Incluso Ernie Clement, que está en el campo corto en el día de hoy, es el jugador más votado de la Liga Americana.
6: 3 millones y pico, wow. ¿Tendría que ver la Serie Mundial?
3: No, la ciudad hizo una campaña, okay. Porque son todos los jugadores de Toronto que están en la competencia.
6: Mira qué bien.
3: Están casi todos, es decir, la alcaldía, la gobernación hicieron una campaña para el voto masivo de la ciudad de Toronto. Y tienen prácticamente a casi todos los jugadores.
6: Wow. Una bola, un strike, la cuenta para Kazuma Okamoto. Una por cero ganando Toronto. Tuvo que correr Springer, que dicho de paso era un tremendo corredor este muchacho. Las lesiones lo han, así que golpeado, va hacia primera.
3: Y esta es una de las situaciones que no ha podido mejorar el zurdo veterano, y es la acumulación de picheos en temprano el juego. Se está acercando ya a los 20 lanzamientos aquí en esta primera entrada. Y es lo que ha sido la constancia para que, de el hecho, tener a él como lanzador abridor y no poder completar 5 entradas, ya hay un plan que está prácticamente, como se dice, abortado por parte de los Mets de Nueva York.
6: Ernie Clement batiendo, 2-0, hombre en primera, golpeado Kazuma Okamoto. 2-0, hay 2 outs. Listo, Manaya. Poquito pegada. La cuenta. En 3-0 para el bateador Clement. Strike, el automático. Y la cuenta se pone en 3-1.
3: Ayudita aquí James Hoy para Sean Manaya ahí en ese último picheo.
6: 3-1, hombre en primera, hay 2 outs. Listo, Sean Manaya. Strike cantado el segundo y lo lleva a la cuenta máxima, 3-2. Clement saca línea de hit al jardín izquierdo.

0: Ahí están hombres en segunda y primera con 12 outs.
1: Así que los Toronto Blue Jays siguen aquí sacando ventaja. Clemente se sentó ahí a veterano Sean Manaea, que cayó por debajo, tuvo que venir al centro del plato, regaló, por decir así, dos picheos en el centro, y el 3 y 2 ya no iba a permitir uno más, y ahí atacó para sacar rápido su bate y conectar esta línea de hit hacia el prado izquierdo. Sube tan temprano como en la primera entrada el coach de picheo Willard de los New York Mets a conversar allí con Sean Manaea, que ya tocó los 20 lanzamientos aquí en el inicio del juego.
0: Así que se va Wheeler. Dos outs, hombres en segunda y primera. 1-0 ganando Toronto en la misma primera entrada. Vamos a ver cómo están las claves para esta noche, Néstor, traída a ustedes por Key Food.
1: Bueno, las claves: que este hombre pueda regresar, control, dominio, comando encima de los bateadores para que pueda dominar a este equipo de los Blue Jays de Toronto, y que ya que pierde el juego de pelota sería todavía mucho más importante.
0: 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Patazo por tercera, la tiene Bichette, segunda forzan y así termina la entrada. Una carrera para Toronto. Dejan dos hombres en circulación, una completa, 1-0. Blue Jays en el béisbol de los Mex por Audacy Mex Radio en español.
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0: Vamos, amigos fanáticos, a la primera parte de la segunda entrada por los Mets de Nueva York. Vienen a batear Jarvis Jones, Ewing y Mark Vientos. 1-0 ganando Toronto. Foul hacia atrás, ya lo ponen rápidamente en 0-2.
1: Esa ha sido también una de las situaciones donde los Mets en los últimos partidos han estado fallando, la defensa, es decir, han permitido al contrario una considerable cantidad de carrera, tomando en cuenta cuando al marcador nos vamos en desventaja. Esto también ha perjudicado la defensa de los Mets.
0: Batacito, lo pierde el pitcher, lo recupera, el tiro es malo a primera, ahí va para segunda, así que aquí va a haber, vamos a ver qué le dan, creo que es error del lanzador.
1: No, hit y error, es decir, el batazo le da al bateador, al lanzador, lo pierde, no encuentra dónde está, la toma, tenía chance y el disparo a la inicial es malo. Fíjate que ahí sí, él falla, ya ahí el batazo para considerarlo es un infield hit, pero el tiro malo le permite llegar hasta segunda a Jarvis Jones. Otra vez los Mets van a poner un corredor en la intermedia. Ahora sin out, con oportunidad de el empate.
0: Cuando viene a batear AJ Ewing, vamos a ver si este muchacho sigue como lo que estábamos destacando en el prejuego.
1: Mira, le dieron error en al lanzador Álvaro.
0: Wow.
1: Anotador, ¿y qué él quería?
0: Wow, voy a tener que borrarlo.
1: ¿Qué quería?
0: Lo había anotado.
1: ¿Qué quería ese anotador? Sí. Que se fajara en ese batazo con las manos limpias.
0: Bueno. Hombre en segunda, una bola cero strike para AJ Ewing.
1: Vamos a ver aquí el pelotero novato que precisamente tú destacabas en estos escenarios, si puede precisamente dar ese contacto de éxito. O por lo menos llevar el corredor hasta tercera, que se coloca en esa posición de anotar y comenzar un juego nuevo, sería clave.
0: Anoche conectó su número 4 del año, AJ Ewing.
1: Y saliendo de la banca, que todavía sí, mucho más valioso para un jugador novato.
0: Ese turno produjo 4 hits ayer para los Mets.
1: La presión.
0: Va, el tiro a segunda. Safe.
1: ¿Y qué pasó aquí?
0: ¿Qué le pasó a Jarry Young? Como que se durmió, ¿eh?
1: No, no sé qué, a un cruce de señas, porque incluso está diciendo a tercera, como al Ten Lipper, el coach de tercera, quizás se confundió e intentó salir a robo. Y cuando se dio cuenta, como que no era eso, regresa y él como que le habla.
0: Bueno, 2 bolas, 1 strike, da cuenta para Ewing, altísima tercera mala.
1: Mira, un batacazo en el Copa del Mundo, Paraguay elimina Alemania en tanda de penales. Así que Paraguay en los octavos de finales de la Copa del Mundo despide a Alemania.
0: Saca elevado, distante hacia el jardín izquierdo. La captura. Viene el tiro rápido, no puede moverse el corredor. Hay un out.
1: Que elevado, corto, no tuvo la distancia suficiente y sobre todo para el lado menos conveniente porque un corredor en segunda, el Pisi corre a tercera. El jardín izquierdo, el peor de los escenarios para un elevado de fly a los jardines.
0: Se cayó una viga ahí, ¿eh?
1: Sí, señor.
0: Muchos que perdieron.
1: Ganó Paraguay.
0: Ganó Paraguay. Siguen los nuestros vivos. Mar Vientos viene a batear por los Mex de Nueva York. Tiene 10 cuadrangulares. Lanzamiento rápido adentro. Este lanzador, Trey Yasavich, tira por arriba del brazo, totalmente.
1: En su momento, uno de los principales prospectos de esta organización, pick overall número 20 para Toronto, segunda temporada, aunque mínimo el año pasado, creo que apenas unas 3 aperturas, pero aquí ya establecido como una de las piezas angulares de esta rotación.
0: Lo desafió Vientos, vamos a ver, bola, lo ganó Vientos. Muy bien, así que gana Vientos el desafío, la cuenta en una bola, 1 strike.
1: Vamos a ver aquí Markin. Tiene, como decimos, un par de partidos ahí tratando ahí de regresar.
0: Elevado al infield. Va buscando el primera base. Se mete debajo de la pelota el segunda base. Y la captura para el segundo out.
1: Palomón aquí al techo del Royal Center, quien cae en el guante del intermedista, Mr. Luis Urías. Y Vientos aquí fallan, no se mueve Jared Young, así que hay 2 out. Sigue un hombre esperando remolque en segunda.
0: ¿Cuándo viene Brett Beatty? Beatty desaparecido. Anoche consiguió. Digo, no consiguió, le propinaron 3 ponches. Strike tirando. Tirándole al primer strike. Brett Beatty, los últimos 16 partidos, un hit, han desaparecido los extra bases, swing abanica, ya lo ponen en 0-2.
1: Ese picheo de splitter es el lanzamiento de Yasavich, quien lo vemos que lo lanza con mucha propiedad, y acompañado de su bola de velocidad, pues, y es que se ha hecho el tipo lanzador, puchador, que es él.
0: 0-2, metido en el hoyo, Brett Beatty. En segunda, tomando algunos pasitos, está Jarry Jones. Bajita la primera mala, 1-2.
1: Repitió el picheo por tercera vez. A ver si seguía buscando ahí ese lanzamiento inalcanzable. Aquí el bateador Brett Beatty con un hombre en segunda, ya hay 2 out.
0: Viene el lanzamiento, foul por la parte derecha. La cuenta en una bola, dos strikes para Brett Beatty.
1: Beatty, quien bien por debajo, muy muy por debajo a la proyección para este año, luego de tener una campaña el año pasado donde ya decíamos el despegue definitivo para Brett Beatty.
0: Altísima, dos bolas, dos strikes.
1: Terminó con 18 cuadrangulares, 50 carreras remolcadas, siendo máximo en su campaña, y un 2.54 de averaje que le acompañó. Apenas tiene 3 en esta campaña, Brett Beatty.
0: El 2 y 2, viene el lanzamiento, saca batacito hacia el jardín central, lo viene buscando y le llega Stroud y la captura para el lado número 3. Queda un hombre en circulación para los Mets de Nueva York, se ha jugado 1.5. El partido 1-0 ganando Toronto en el béisbol de los Mets por Audaz y Mex Radio en español.
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0: Vámonos a la parte baja de la segunda entrada. Luis Urías, Johendry, Piñango y Miles Straw son los 3 hombres que vienen a batear por los Azulejos de Toronto. Nosotros revisamos la pizarra de las Grandes Ligas, presentada a ustedes por Audaz y Mex Radio en español.
1: Actividad de las mayores en el día de hoy, lunes 29 de junio. Chicago White Sox y Orioles empatan a 2 en la parte alta de la cuarta. Filadelfia derrota a Piratas 5-0 en la cuarta entrada. Detroit a los Yankees 1-0 en la segunda entrada. 4-1 Boston. En la misma primera entrada vencen los Nacionales de Washington, Texas y Guardianes 0-0 en la segunda.
0: Bola dentro, una bola, un strike, la cuenta para Urías.
1: 8-5, Padres visitan a Chicago Cubs. A las 8:40, Marlins estarán frente a Colorado. Angelinos estarán en Seattle. A las 9:40, los Dodgers visitan Atléticos también a las 9:40. 7:40, Cincinnati frente a los Brewers de Milwaukee.
0: Bola en la segunda, 2 bolas, 1 strike.
1: Otros partidos programados para hoy lunes: Minnesota en Houston, 8:10, todo esto hora del este. San Francisco en Arizona, 9:40. Y nuestro marcador, jugándose en la parte baja de la segunda, Toronto 1-0.
0: Esa fue la pizarra de las Grandes Ligas, presentada a ustedes por Audaz y Mex Radio en español. Foul, lo lleva a la cuenta máxima, 3 bolas. 2 strikes. En el círculo espera Johendry Piñango.
1: Ya una dilatada carrera en las mayores de Luis Urías, cual comenzó en el 2018 con San Diego.
0: Lo perdió, ahí va hacia primera, base por bolas. La primera que otorga Sean Manaea esta noche.
1: Así que el primer boleto abriendo la entrada no es buena señal. Parte baja de la alineación para el veterano, que de hecho en los últimos 2 bateadores de la primera entrada también lo vimos prácticamente yéndose al conteo profundo. Por eso ya acumula cerca de 30 picheos.
0: El venezolano Piñango, primer strike.

0: para 12.76 con 5 cuadrangulares, 20 carreras impulsadas. Viene foul hacia atrás, buen swing. 0 y 2 la cuenta para Johendry. Johendry Piñango.
1: Cuando, bueno, con Luis Urías tienen un mexicano, pero también está Alejandro Kerr, está Vladimir Guerrero Jr. dominicano, Piñango y el propio, bueno, Valenzuela también es,
0: ajá, es mexicano, parte, ¿verdad?
1: Sí, sí. Es decir, tienen unas Naciones Unidas, Blue Jay de Toronto, en este roster del 2026.
0: Viene el lanzamiento, strike, tirándole al tercero y lo ponchó para el primer out de la entrada.
1: Es su primer ponche para Shamanai, aquí pues dañando al bateador zurdo, cruzó ahí con ese picheo de movimiento, su picheo de sweeper, y así consigue el primer out.
0: Cuando viene a batear Mal Strau, el jardinero central. Bajito. Una bola, cero strike, hombre en primera, hay un out. Estamos jugando la parte baja de la segunda entrada. Batazo por el medio, bien colocado está el segunda base a Chior 1, a primera. Doble matanza, 4-6-3, y así termina la entrada, se van con cero. Dos completas, 1-0 gana Toronto en el béisbol de los Mex, por Audacy Mex Radio en español.
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0: Vámonos a la primera parte de la tercera entrada. Vienen a batear Francisco Álvarez, Carson Bench y Juan Soto. Saca elevado por la parte derecha. Lo va buscando Luke debajo de la pelota y la captura para el primer out.
1: Metió debajo ahí al tenedor y levantó para prácticamente tocar el techo, que abierto el techo de la mitad de este Rogers Center. En la tarde, noche de hoy aquí en Toronto.
0: Hay un out cuando Carson Bench es el hombre que viene a batear por los Mex de Nueva York. Se ponchó en su primer turno al bate.
1: Funciona el pitch con Valenzuela y hay que pedirle uno nuevo al receptor mexicano, quien ya salen a asistirlo sobre ese particular. Entonces los Blue Jays de Toronto, quien vienen de la Serie Mundial peleando ahora, como en esa lucha que tienen

0: este año, ¿verdad? Comienzo de temporada.
1: Sí, sí, totalmente, en cuanto sobre todo su picheo, ha ido mejorando o recogiendo, como decimos, unos que otros de los que allí ya están de vuelta. Ya sabes, no comenzó precisamente. Ah, bueno.
0: Lo están ajustando ahí. Lo pusieron en el oído izquierdo ahora.
1: Utilizan un tipo como de algodón para colocar, y tuvieron que sacarle del lado que le sacaron el le sacaron ese pedacito de algodón, porque lo tiene ahí quizás para que él no le dañe, no le moleste el tímpano o no le afecte el tímpano, y utilizan ese tipo de cosas.
0: Así que todo arreglado, vamos a ver. 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Una bola cero, strike, la cuenta para Carson Bain. Ya hay un out. Las bases están limpias. Alta y afuera, segunda mala.
1: ¿Sabes qué fue lo que se le quedó adentro a Valenzuela?
0: Pedacito plástico.
1: La gomita que trae el aparatito de escuchar. El aparatito de escuchar, es decir, como los iPads. Ajá.
0: Foul por la parte derecha.
1: Está Carson Bench y enseñando paso a paso, partido a partido, ya con más de 300 turnos en su carrera de Grandes Ligas, de que sí, es de este nivel. Y yo insisto, este va a ser un bateador para mí que estará en promedio 2.80 hacia arriba en su carrera.
0: Yo lo creo. Hace mucho contacto con la pelota. Dos bolas, dos strikes, la cuenta. Viene Yesavich, alta y afuera, tercera mala, tres bolas, dos strikes. Trey Yesavich. En el círculo espera Juan Soto, después Biche, pero hay un out. Viene el lanzamiento, batazo de hit hacia el right field. Ahí consigue el segundo hit para los Mets de Nueva York. Esta noche los Mets tienen hombre en primera con un out.
1: Sabe poner la pelota para todos lados. Incluso este no fue el mejor lanzamiento. Fue un picheo pegado, picheo un poquito alto. Y con todo eso pudo sacar un poquito atrás los codos, pero consiguió parte buena de la madera para que la pelota tomara la altura suficiente y cruzara al intermedista. Así que con un out, otra vez los Mets ponen corredor en circulación.
0: Soto, que tiene de 1-1, saca foul por la parte izquierda. La bola se va a las gradas de este Roger Center.
1: Soto consiguió doble, su octavo de la temporada, pero ahí se quedó en la intermedia esperando remolker en la primera entrada. Los Mex siguen perdiendo el juego 1-0.
0: Cero bola, un strike, hombre en primera. Amenaza de robo en primera para los Blue Jays de Toronto en las piernas de Carson Bench. Bajita, la pierde ligeramente ahí Valenzuela, pero quedó en las manos. Una bola, un strike.
1: Llegó ya 42 lanzamientos. No va mal. Trey Savage en su desempeño en cuanto a los lanzamientos para su plan de ataque.
0: Foul. Lanzamiento un poquito alto ahí, le gustó a Soto y la cuenta está en una bola, dos strikes.
1: Corte violento que hizo Soto ahí, ese picheo de recta por parte de Savage buscando la verja. Soto, que fue víctima de una tremenda jugada en Nueva York por el jardinero de los Phillies central, Derek Hill, en su momento robándole el cuadrangular 18.
0: El señor la metió, salto de básquetbol lo que hizo ese hombre. 2-2 en la cuenta ahora para Soto. Bench esperando remolque en primera. Lanzamiento, Ronnie por segunda, la segunda unión, la primera, safe. Fuerza en segunda, en primera por jugada de selección está Soto.
1: Batazo lento. Y esto pues impide

0: Soto acelera el paso de que los Blue Jays cerraran la entrada aquí con la doble matanza, salvando el momento y precisamente metiendo a Bichette en el turno. Ahora Soto corriendo en la inicial con dos outs.
1: Bichette, que conectó bien en su primer turno por a lo profundo del jardín central, viene a batear por segunda vez en este partido. Saca batazo por el short, de lado lo tiene Clement. A segunda fuerza y terminó la entrada. Se van los Mets con cero, dejan un hombre en circulación. Se han jugado 2.5, 1-0 gana Toronto en el béisbol de los Mets por Audacy Mex Radio en Español.
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1: Vámonos, amigos fanáticos, a la parte baja de la tercera entrada. Viene a batear la tanda abridora por Toronto George Springer, Nathan Luke y Vladimir Guerrero Jr. Frente al zurdo Sean Manaya. Strike cantado el primero.
0: Los Mets han colocado en sus tres entradas por lo menos un corredor en circulación. En dos de ellas han puesto un hombre en la intermedia con menos de dos outs.
1: Chequea el árbitro de primera, dice que no ahí Sean Barber y la cuenta está en 2-0.
0: Pero no se puede concretizar el batazo de éxito para los Mets y siguen perdiendo 1-0.
1: Strike cantado el primero. Una bola, 2 strikes ahora a la cuenta. Había cambiado la pizarra. Springer, que consiguió triple y anotó en carrera por error del jardinero central. Strike cantado al tercero y lo ponchan mirando para el primer out.
0: Le dibujó esa rápida en la esquina de adentro, un poquito alta, pero en el cuadrante para conseguir el segundo ponche de la noche. Importante conseguir así ese primer out a esta tanda abridora cuando vienen Nathan Luke y Vladimir.
1: Viene Nathan Luke a batear. Falló con Rolling a segunda en su primer turno al bate. Batazo en línea de foul por la parte izquierda. El próximo lanzamiento de Sean Manaya será el número 40 de este partido, presentado a ustedes por Gorayé, de los abogados del pueblo, celebrando su 40 aniversario con más de $2,000,000 ganados en compensación. 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Strike cantado el segundo.
0: Viéndolo mucho mejor aquí el zurdo encima de los bateadores.
1: Bola la primera, 1-2 para Nathan Luke. Batea 3-10 de promedio, Luke. Foul por la parte izquierda, sigue la cuenta en 1-2.
0: Peleando zurdo contra zurdo, lo dominó por la 43 en la primera entrada. aquí después de tirarle cuatro picheos.

0: velocidad, el sweeper sería clave aquí.
1: Adentro el lanzamiento hizo sorprenderla con la rápida y la cuenta se empareja, 2 bolas, 2 strikes.
0: Y no hay sesión de Okamoto. No hay otro pelotero con 10 o más honrones en esta alineación de Toronto.
1: Sí, lo de Vladi ha sido una sorpresa, ¿eh? 4 cuadrangulares a estas alturas. Roletazo por tercera. Lo tiene Bichet. Va el tiro a primera por la vía 53. Se produce el segundo out.
0: Así que aunque va al máximo de 3 y 2, termina dominándolo. Trabajó su sinker ahí prácticamente en los puños para dominar a Nathan Lugo. Y con 2 outs, bases limpias, enfrentar aquí a Vladi Guerrero Jr. Qué mejor escenario para Sean Manaea.
1: Vladimir Guerrero Jr. falló con Ronnie Alcior. Una bola, 0 strikes. 4 cuadrangulares, 34 carreras impulsadas para Vladimir Guerrero Jr. Foul hacia atrás. Pareja la cuenta, 1 bola, 1 strike.
0: Vladi, quien marró una suma buenaza con los Blue Jays de Toronto. Nativo de Canadá, nació en Montreal, allí cuando su padre jugaba con los Expos.
1: Saca línea. ¡Qué captura de aire! Arrodillándose Soto para el tercer out. Así termina la entrada. Se van con 0 los Blue Jays. Entre completas, 1-0 Toronto en el béisbol de los Mex. 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
1: Nos vamos, amigos fanáticos, a la primera parte de la cuarta. Vienen a batear por los Mex de Nueva York Francisco Lindor, Jerry Jones y AJ Ewing.
0: Si reaccionan los Mex aquí con parte media de la alineación frente al derecho Trey Yasavish.
1: Strike tirándole al primero. Lindor falló con fly al jardín central de uno nada. Lanzamiento rápido ese, 95 millas por hora, presentado a ustedes por Spectrum. 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Strike cantado el segundo. Lo meten al hoyo, 0 bolas, 2 strikes.
0: Se lo ganaba Lindor, pero tuvo pasivo y le regaló ese picheo aquí a Yasavish.
1: Abierto, primera mala, 1 bola, 2 strikes.
0: Agradecer la sintonía. Nuevo hermano que se une allí. Se hace llamar arroba Kiwasen, dando saludo y dice que agradeciendo el gran trabajo para los fanáticos de los Mex hispanohablante, el cual le pidió a Brian ahí que trabajara un poquito el audio adelantado con la transición en vivo para que me parece que está en Dominicana, Kiwasen. Deja saber, hermano.

0: Roletazo por primera, lo tiene Vladdy, el mismo viene y pisa la almohadilla y hace lado sin asistencia para el primero de la entrada.
1: Paquito tiene un hit desde su regreso, fue un triple, también una base por bola con par de carreras remolcada. El pasado sábado logró lo que es su mejor partido. Este es el tercero desde que fue reinstalado de la lista de lesionados. Que por cierto, hoy se da la información de que Marcus Semiens tiene el flexor de la cadera izquierda grado 3. Para que tengan una idea, el de Tyrone Taylor fue grado 1. Y duró prácticamente casi un mes fuera. Se habla de que él podría estar mucho, pero mucho más lejos de un mes fuera, el veterano Marcus Semien.
0: Saca elevado hacia el jardín central. Allá lo busca Stroud y lo captura. ¡Wow! Esa es una preocupación grande. Pero hay que arar con los bueyes que tenemos, ¿eh? Vamos a ver cómo está la pizarra de las Grandes Ligas, hoy cortita, presentada a ustedes por la Lotería de Nueva York.
1: Guaisó y Orioles 2-2 en la quinta, se acercan los Piratas, ahora pierden 5-4 de Phillies en la quinta. Los Tigres de Detroit derrotan a Yankees 5-0 en la tercera entrada, 5-1 Boston vence a Washington también en la tercera, Texas y Guardianes 0-0 en la parte alta de la cuarta.
0: Foul por la parte izquierda para Yui.
1: Cincinnati vence a Milwaukee 1-0 en la misma primera entrada. Los Padres, Chicago Cubs a las 8:05, hora del este. Los Marlins en Colorado a las 8:40.
0: Strike cantado el segundo, 0-2.
1: Los Angelinos frente a Seattle, 9:40. Los Dodgers visitan a los Atléticos también a las 9:40. Minnesota estará frente a los Astros de Houston, partido que se jugará a las 8:10. San Francisco estará visitando Arizona para las 9:40, mientras que los Mets pierden de Toronto 1-0 en la cuarta.
0: 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Ewing saca fly al jardín izquierdo. Lo espera, lo captura y 3 outs. Se ha jugado 3.5. 1-0 gana Toronto en el béisbol de los Mex por Audacity Mex Radio en Español.
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0: Vámonos, amigos fanáticos, a la parte baja de la cuarta entrada. Vienen a batear por los Azulejos de Toronto. Kazuma Okamoto fue golpeado en su primer turno al bate. Este hombre tiene 19 cuadrangulares. Temporadón lo que está teniendo. Pegada. Una bola, 2 strikes se la cuenta para Okamoto.
1: Los japoneses enseñando buena presencia. Murakami con la lista lesionado, pero también con unos 20 cuadrangulares. Shohei Ohtani.